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1: Queridos oyentes, muy buenas tardes y bienvenidos al programa en lengua española de este martes 15 de septiembre de 2026. Hoy se celebra la vuelta escolar, la vuelta a los colegios, a los institutos, y deseamos mucha suerte a todos nuestros alumnos y que el año académico entonces esté lleno de mucho éxito. Aquí entonces desde el Estudio 1 estará en compañía de su amiga Asma hasta las 9 con la realización técnica Faisal Hleli. Nos acompaña entonces toda una hora hasta las 9 con mucha música. Empezamos como siempre con una canción dedicada a las víctimas de Gaza, Daniel Russo, que es uruguayo, que nos canta Gaza.

Hoy ha tenido lugar la vuelta al cole 2026-2027. El ministro de Educación, Nordin Nuri, ha afirmado el martes 15 de septiembre de 2026 que el problema de la falta de personal docente había sido superado con motivo de la apertura del año escolar 2026-2027 en dos establecimientos de la delegación de Boharat, la gobernación de Sliena. Durante una visita entonces a la escuela o al colegio preparatorio de Abogarada y al colegio primario del barrio de Hashed, el ministro ha indicado que las necesidades de supervisión pedagógica se habían cubierto, en particular a través de concursos externos y la contratación de graduados en ciencias de la educación. Nureddin Nuri también ha asegurado que actualmente no se registra ningún déficit en las delegaciones regionales de educación, al tiempo que ha subrayado que el ministerio sigue dispuesto a intervenir para cubrir posibles vacantes que pudieran aparecer durante el año escolar. Sin embargo, el ministro ha señalado que la media nacional de la densidad de clases no refleja necesariamente la situación real sobre el terreno. De hecho, el número de alumnos varía significativamente de una institución a otra, con clases de entre 19 y 36 alumnos. Ante esta disparidad, el ministerio apuesta en particular por la creación de nuevas escuelas para reducir la presión sobre las estructuras existentes y luchar contra la sobrecarga de las clases. Nureddin Nuri también ha indicado que se están construyendo varias escuelas nuevas y ha pedido redoblar los esfuerzos tanto a nivel central como regional para cumplir con los plazos previstos para su finalización. Según el ministro, estas nuevas infraestructuras deben contribuir a la renovación del panorama educativo y la mejora de las condiciones de acogida de los alumnos. La apertura, pues, del año escolar 2026-2027 se produce así en un contexto en el que el Ministerio pretende actuar simultáneamente sobre los recursos humanos y las infraestructuras con el objetivo de reducir los desequilibrios entre establecimientos y limitar gradualmente la sobrecarga de las clases. Son casi las 8 y 20 minutos. 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Escuchamos a Rosalía, que canta un título de Rocío Jorado: Se nos rompió el amor.

El 15 de septiembre se celebra el Día de la Independencia de Costa Rica, una de las fechas más significativas en el calendario costarricense. Conmemora el logro de la independencia de España y marca un momento de unidad nacional, orgullo cívico y reflexión sobre la historia y los valores de Costa Rica. A través de desfiles coloridos, música alegre y actividades culturales, los costarricenses rinden homenaje a su herencia y la lucha pacífica por la libertad. La historia de la independencia de Costa Rica es única en su carácter pacífico y sin derramamiento de sangre. A diferencia de muchas otras naciones latinoamericanas, Costa Rica logró su independencia de España de manera relativamente tranquila y sin conflictos armados importantes. El proceso de independencia comenzó a finales del siglo XVIII, cuando las ideas ilustradas y el fervor independentista se propagaron por toda América Latina. Costa Rica estaba bajo el dominio de la Capitanía General de Guatemala, pero la distancia geográfica y la falta de recursos estratégicos llevaron a que la presencia española fuera menos intensa en comparación con otras colonias. El 15 de septiembre de 1821, después de meses de discusiones y deliberaciones, Costa Rica proclamó su independencia de España. Este día se considera el punto de partida de la nación costarricense como entidad independiente. La noticia de la independencia se difundió rápidamente por todo el país y la noticia fue recibida con alegría y esperanza. Pues, ¿cómo se celebra el Día de la Independencia de Costa Rica? Se celebra con una serie de actividades, como hemos dicho antes, y eventos a lo largo del país. Uno de los aspectos más destacados es el desfile de faroles, que tiene lugar la noche del 14 de septiembre en ciudades y pueblos de todo el país. Los niños y adultos llevan faroles decorativos hechos a mano, símbolos de la luz, de la libertad, y marchan por las calles al compás de la música tradicional costarricense.

Son las 8 y 29 minutos en Radio Túnez, que es la internacional, la más bonita de las radios. Seguimos con la música y escuchamos a Beret Morat. Porfa, no te vayas.

El turismo y las transferencias de los tunecinos residentes en el extranjero siguen siendo importantes fuentes de divisas para Túnez. Al 10 de septiembre de 2026, ambas generaron 12,22 mil millones de dinares, 6,41 mil millones procedentes de las transferencias de la diáspora, un 5,4% más interanual y 5.810 millones de los ingresos turísticos, que aumentaron un 4,9%. Estos flujos contribuyen a reforzar las reservas de divisas y la capacidad del país para cubrir sus necesidades externas. Sin embargo, no deben confundirse con los ingresos procedentes de las exportaciones. Su evolución hasta finales de año será determinante para las cuentas externas de Túnez.

El sistema de gestión de enfermedades, medicamentos y productos médicos en Túnez está siendo objeto de una revisión global por parte de los ministerios de Sanidad y de Asuntos Sociales bajo la supervisión de la presidencia del gobierno. El objetivo incluye revisar la clasificación de las enfermedades y las listas de medicamentos, productos y equipos médicos cubiertos. Por el momento, las normas aplicadas a los asegurados de la CNAM no han cambiado y no se ha anunciado ninguna nueva lista límite de cobertura ni fecha de entrada en vigor. Queda por conocer qué enfermedades y productos serán afectados, si se modificarán los niveles de cobertura y cuándo podrían aplicarse los posibles cambios. Y ahora escuchamos a Carlos Varela una palabra y después Alessandro Gallo y Mauricio Caru que nos cantan una de esas noches sin final.

13 estudiantes de la IGE, Escuela Nacional Superior de Ingenieros de Túnez, en SIT han sido seleccionados para seguir durante un año un programa internacional en China en el marco de la cooperación entre la INSIT y el Instituto Vocacional de Tecnología Mecatrónica de Changshu. El programa combina formación tecnológica, proyectos industriales y prácticas con especial atención a la inteligencia artificial y las tecnologías digitales. Los estudiantes recibirán formación en inteligencia artificial, aprendizaje automático, visión por ordenador, Big Data industrial, Python y aplicaciones de inteligencia artificial generativa. También seguirán una formación lingüística y cultural china. Además de la formación teórica, participarán en proyectos industriales y realizarán prácticas en un gran grupo especializado en vehículos eléctricos y nuevas tecnologías, lo que les permitirá adquirir experiencia en aplicaciones relacionadas con la inteligencia artificial, el procesamiento de datos y las tecnologías digitales. Esta iniciativa forma parte de una asociación más amplia entre la INSIT y el centro entonces chino, que incluye también la movilidad de profesores, proyectos conjuntos de investigación científica, desarrollo de laboratorios y supervisión conjunta de proyectos. Veamos las noticias internacionales. Las autoridades gazatíes elevan a 1.375 los muertos en ataques israelíes desde el acuerdo para aplicar la propuesta de Estados Unidos. El ejército identifica a uno de los tres entonces muertos como comandante del batallón Jabalia de la brigada que opera en el norte de Gaza. Pues mueren tres palestinos en nuevos bombardeos de Israel contra Gaza a pesar del alto el fuego. El movimiento de resistencia islámica Hamas ha reclamado este martes una investigación internacional en torno al contenido del documental NASA, que incluye en NASA testimonios de oficiales y soldados israelíes sobre técnicas de guerra empleadas por Israel en la franja de Gaza que habrían causado cientos de víctimas colaterales en algunos ataques. El grupo ha señalado en un comunicado que el mundo ha visto con gran ira lo que se ha revelado en el documental NASA, antes de resaltar que la importancia de los testimonios deriva del hecho de que fueron realizados por personas que trabajan en el seno del ejército y el establecimiento de seguridad sionista y participó en sistemas de vigilancia y ataque. El alto comisionado de Naciones Unidas para los Refugiados, ACNUR, ha cifrado este martes a 100.000 los desplazados yemeníes por el conflicto en el país, que ha forzado a miles de personas a cruzar el estrecho de Bab el-Mandeb en busca de refugio en Yibuti, en un contexto marcado por graves restricciones de acceso humanitario y daños en infraestructuras clave. La rápida escalada de las hostilidades a lo largo de la costa occidental de Yemen ha desplazado a más de 100.000 personas dentro del país y ha obligado a miles más a buscar seguridad cruzando el estrecho de Bab el-Mandeb hacia Yibuti, ha indicado la agencia de la ONU en un comunicado. El gobierno de Italia ha anunciado este martes su decisión de prorrogar otros 15 días la suspensión del acuerdo de Schengen de libre circulación, por lo que seguirá sometiendo a controles fronterizos a personas procedentes de España ante la crisis abierta por la entrada irregular a finales de julio de miles de migrantes a Ceuta. La decisión adoptada por el ministro de Interior italiano Matteo Piantedosi supone la extensión de los controles fronterizos por tierra y aire ante lo que Roma considera una necesidad debido a los altos riesgos de seguridad interna, además de la potencial amenaza de infiltración terrorista. Las autoridades de Irán han rechazado este martes cualquier diálogo con Estados Unidos hasta que no se cumplan sus condiciones, después de que el presidente estadounidense Donald Trump indicara que está abierto a la posibilidad de retomar las conversaciones para lograr un acuerdo de paz en Oriente Próximo. No se distraigan con las señales contradictorias del presidente
de Estados Unidos, desde el no a las negociaciones hasta el estamos preparados para hablar, ha dicho el secretario del Consejo Supremo de Seguridad Nacional, Mohsen Rezaei, en un mensaje publicado a través de redes sociales. Queridos oyentes, llegamos al final de nuestro programa de hoy, pero los programas siguen en Radio Túnez, canal internacional, con dentro de unos minutos el programa Sous les étoiles, bajo las estrellas, con nuestro amigo Fawez Bentmas, que en cuanto a nosotros, como siempre, terminamos con la música. Empezamos con un dúo, Florencia Núñez y Jorge Drexler, que nos cantan Las Vueltas, y también otro uruguayo, porque son uruguayos, César Banana Pueyrredón, que nos canta Por Siempre Mi Buen Amor. Con estas canciones les digo adiós y que pasen una feliz noche.